existe el mal. Así como hay gente buena, también hay gente mala. Y así protéjanse, para eso poder llevar la esencia consagrada. Hoy es viernes, tienen tiempo. Llega otro mensaje, dice: profesor, reservame turno para el día lunes, con mucho gusto, en Ciudad del Este, kilómetro 4, enfrente al supermercado Gran Vía, viniendo del centro a la mano derecha. 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El tiempo se nos va, ¿verdad? Muchísimas gracias. Gracias por compartir con nosotros. Que tengan un lindo fin de semana cada uno de ustedes. Y Dios quiera, estaremos con ustedes el día lunes, en esta misma hora, en esta emisora.

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0: Ya huele, como mañanero está Paraguay de las 4 de la madrugada, 53 minutos.
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0: 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Emilio Aguayo, departamento Cordillera Tirago y ve, huele acá hay mensaje, muy buenos días don Emilio y Flaminio, frutos, saludos desde Atirá, departamento de Cordillera Paraguay, hey. Gracias por compartir nuestra buenísima música paraguaya. Ay, güey, yo tende mi dios, pero ahí no te enseñe moñaré. Ay, Mario Quiñones Barrios. Hey, muy buenos días. Familia Fruto, estamos escuchando tu programa. Está espectacular. Hey. Somos la familia Quiñones, fuerza y siga así adelante. Agüe, lleve tema de andea, ahí Mario Quiñones, Barrio Sanguino. Y Gatubio Uñas, tú la música ambotita de Agüe. José de Sajay. Ay, ambuega tu ahí mensaje. Buenos días, Flaminio. Queremos escuchar Moneda ante la plata, si se puede. Soy Juan Velázquez. Y Juan, ahora un bollero llama a Curí. Jaquini. A que vea. Buen día, ¿cómo estás? Hey. Ay, tranquilo, paité. Hueva de ahí, saludos para Gloria Villalba de parte de Liz desde Barcelona. Quiero escuchar la música ser muñequita de oro. Y
1: van
0: a ir mañana a tocar la gloria para darse muñequita de oro. 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Buen día, don Emilio, ¿me puedes pasar la música o depende de la paciencia? Indese y botuñe, mimi. Soy Eugenio López de Puerto Itaipute. Estoy escuchando tu programa y... Pesa tapisa corajo ahí. O bueno, que hay mensaje en Villerure, Juan Apeina... 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

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Buenos días, bendiciones, ella. 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Buenos días, amigo. Un saludo de Argentina. Me pasa el tema de Yambay, Jeicoa. 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
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Mis saludos desde Wanda Misiones, Argentina. 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

mañana de hoy día sábado, después del feriado, ya luego del feriado grande que fue ayer, que fue por cierto muy importante, aquellas personas ya volvieron a sus trabajos y otros van a empezar el lunes porque algunos viajaron. Y así, de esta manera, nosotros agradecemos también a la gente que está escuchando la radio a esta hora de la mañana. Luego de este feriado largo, seguramente están tomando matecito con su mami, están pasando una mañana maravillosa, y gente que ya de vuelta están en sus trabajos, como nosotros, ¿verdad? Nosotros que siempre estamos muy atentos al trabajo y a nuestro compromiso también que tenemos que cumplir, y ya estamos por acá de vuelta. Saludos a todas las mamis una vez más. Espero que hayan pasado súper bien. Gracias a las firmas comerciales, a respaldadores del programa de cada mañana también en Show del Este. 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Bueno, muchas felicidades. Hoy quiero felicitarle también a nuestro querido presidente de la ASO de Jinetes, La Amistad. Está de cumpleaños mi querido amigo Flaco Torres, ¿eh? Hoy está de cumpleaños mi querido amigo Flaco Torres. Muchas felicidades, mi querido amigo. Que pase súper bien. Niñan de Yara, y su tandero basta, donde Teresa Zaponaite, Teresa. Entre amigos, personas que te queremos, que te apreciamos, que sigas siendo esa persona maravillosa, de buen corazón, y por sobre todas las cosas, que cumplas muchos años más con esta música.

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Bueno, y mañana si no llueve, ¿verdad? Va a haber una jineteada en el kilómetro 10 para la gente que quiera asistir, que quiera estar también en ese gran evento. Se estará realizando una jineteada benéfica, así que le vamos a estar acompañando como animadora y también vamos a estar presente con Sultán del Este, con el montado de la Voz del Este, ¿verdad? Así que vos sabés. Bueno, voy agradeciéndole también a todas las mamis, a todos los amigos que ayer me saludaron. Impresionante fue ayer los saludos que estuve recibiendo, así que muchísimas gracias, Cariñito, cariñito, cariñito, cariñito. Por el Día de la Madre, muchas personas, ¿verdad? Ayer también veo que le regalaron a su mami. Ahora estoy viendo también una amiga que le regaló todo a su mami para que se vea más linda. Yo también recibí ayer de mi hija, de Belu, un hermoso regalo recibí ayer. Y de Nayeli también, claro. Bueno, recibí también un regalo de parte de mi hija, la ingeniera Belu. Un regalo muy lindo para poder ponerme bella, bellísima también, en biomédica en el Country Club. Así que estaré en manos de profesionales que me van a dejar mucha más linda. Me decía mi hija, mamá, yo sé, a Nayeli, por ejemplo, no le gusta para nada luego que yo me esté haciendo ningún procedimiento. Ella siempre me dice, mamá, esas cosas no es bueno. Y eso que estudia medicina, y por eso mismo me

eso te va a hacer daño. Pero a pesar de eso, Belu igual me regaló. 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Así que buenos días también para la gente que está escuchando la radio. Y canciones que vienen, Iván, en esta mañana. Por Dios, qué gusto estar con tanta gente maravillosa. Qué linda mañana. Ñande Yarato, pasuntañandero, basapaité. Seguimos con más canciones.

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Comentamos también que ayer estuvo cantando y realizando serenata a las mamis, Muy bien, estamos siendo presentado también en esta mañana con la gente que está escuchando la radio a esta hora de la mañana con IS Sport, barrio 23 de octubre, a pasitos tuyos nada más, Bueno, qué mal, ¿verdad? Que uno abra así redes sociales y mira, Silver, el que... Por eso que uno no tiene que andar haciendo cosas malas en la vida, porque realmente no... Vemos cada cosa. Impresionante, gente. Impresionante. 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Seguimos acompañándote hasta las 9 de la mañana.

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Seguimos acompañando.

No, después del feriado, omba este cojina. Salud y larga vida para mi hermano. Dice, feliz cumpleaños para Flaco Torres, ¿eh? Ahí viene los saludos para nuestro gran amigo Flaco Torres, ¿eh? Estamos siendo presentados por Telebingo, el que más te premia. ¿Estás escuchando la radio? ¡Epa! Vos que estás escuchando la radio, se viene con todo, ¿eh? ¡Se viene con todo! Excelente jornada para cada uno de ustedes. Se viene con todo el San Juan Maguaré. 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De ahí gusto yo la dejo la evento, ¿sabes? Es pagar estacionamiento, es pagar entrada. How pay, que use algo las cosas ahí en familia de vende que tu viejo. Ahora lo pensá, peare. Pero voy, no. Entrada gratis y ya pota. A entrada gratis. En lupa. El 20 de junio, peaje en Dandema. Anima, Paola, venite la voz del este. ¡Jura! ¡Ta, ta, ta, ta! ¡Veñame yo, eh! ¡Seguimos!

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Ahí le va a estar atendiendo

0: Y está, como siempre, atendiendo la niña, que realmente la atiende súper bien a todos los clientes. Y también pueden escribir en el corporativo, que es el 0973-817-288, y ella les va a estar atendiendo. Un poco más canciones.
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0: Los Jota Amores, a ver. Juego en el mar, su dulce amor. Los vamos a ir a ver. Chau, chau.
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1: Lindo sábado, 20 grados de temperatura. Buenos días para todos, buenos días para mí. 7373-530-218, WhatsApp para que puedas formar parte de la historia de hoy. Edición sábado, down. Mate, coma los hijos de mamá, cura.

0: El corte dice el cura de Oponíjigo. Veo otra vez se convirtió en los hijos de mamá.
1: No puedo creer.
2: ¡Ay, cola, cola!
0: 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Ah, la pita, qué loco. 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

0: 10 de la mañana con 10 en Paraguay. Hoy sábado tenemos regalo, regalo, regalo de cerveza Skol. 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Pero ni que eres Skol, Marina. Skol y Oyacan de las aguas. Y...
1: no lo puedo creer.
0: Ya acá digo, no, uy, Skol, es uy, Skol. Cada loco, ya sea. Bueno, ahí está. Vamos.

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Siempre viene bien. Además, ahora no va a

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0: Bueno, vamos a escuchar. Vamos a escuchar los audios. A ver qué tal les vamos a ir seleccionando después. Antes de terminar el programa, vamos a decir quiénes son los ganadores. Los cuatro ganadores.

0: buen día, Freddy.
1: Buen día.
0: Carajo. A mí me gusta Skol porque me hace más loco, Freddy. Será.
1: A las apes a ganar, amigo. No.
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1: Así que no va a ganar ese socio. Te cuento nomás. Porque yo paso esto a la persona encargada. Le paso toditos los audios. Excepto la otra vez que yo mismo elegí. Por ser la primera vez. Ahora voy a pasar los audios y ellos van a elegir. Estos audios yo voy a pasar toditos a otra persona. Ellos van a elegir, me van a pasar. Estos son los cuatro y ya está. Ellos eligen. Y ellos te van a entregar otra vez la cerveza. Pero las pesas de ese amigo mío. No sé, de igual, o sea, ¿cuándo la elegí? Bueno, saludamos a la gente que nos escuchan en otras ciudades, que toman nuestra señal desde Ciudad del Este 92.5 FM Universo. Nos estará escuchando en Naranjal, FM Megamix 90.1, 94.1, Radio Clásica Los Cedrales, Puerto Guazú 94.9. Saludos para todos, cariño grande. Pesa van a ser de cuáles. Y tú con la suerte me van a dar un regalo más de Ivy. Pero la ñepo simpático se ve, pero no sé.
3: Buen día. ¿Qué tal? ¿Cómo día está? Yo tomo Skol directo, cada día luego tomo, será. Porque es rico, tiene un sabor diferente de los otros.
1: Bueno.
3: Purete de Skol, será.
1: Bueno. Y esa botellita, sí, yo me acuerdo en el cumpleaños de mi amigo Seferino Zamudio. El 15 de enero de su cumpleaños. Que muchacha, otro level. No sé cuántas botellitas compró, o sea, pero no pay. Mira, a mí se le gustó. A Nina tiene la jefe, o sea, paja. O paya de cerveza, ella ya bota. Otra lo que deje. No le cobé mala. Otro lado, pasó ya hora no voy la tipo. Delante de un secretario de Sobueso, el famoso piratero que se va y que está. ¡Ey! ¡Hasta Luis Yande! Ya famoso upado y de suelto taper, upado y la cereza llega y taper. También a mi piratero juega. Y qué sé yo, tienen. Y cree. Y gusto, dije, niebla. Solamente que hay pirateros, güey. Ojo, un pan de vino de vuelto, un pan de vino de la. Ojo, pero ya puedo pasar y sin caer, auto ajeno, güey. Y más o menos. Estamos todos en la viña del señor, donde injusto y este, o sea, la dejó la hoja que no le invité y vea, no le escuela la comodidad, o sea.
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no era el abre fácil que entra de fino, o sea, no sé por qué ese abre fácil, sí, otro level. Abre fácil, sí. La latina también por la abre fácil es de eso, y no sé qué tiene, pero siempre tiene una pequeña gran diferencia. Ya, 18 minutos de las 10 en Paraguay, lindo sábado. ¿Quieres ganarte un pack de Hall? Envíame tu audio, me decís por qué te gusta. Abajo pones tu nombre y apellido y te podés ganar un packcito de Hall. Tendremos 4 ganadores el día de hoy.

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1: Si.
0: Mira, pero hasta un inútil.
1: Último mío de Sandesta. A pedir de toda la hora es que caigo este día. Caigo en de hoy. Es mañana ese se hallan de Mocango y Pamujico, dice. Porque es mañana ese yo estoy estirado y te digo ahí mismo Maracayá. Maracayá en toda la hora yo estirado. Oye, estirado y todas las cosas pesas. Ojo, pibe y pomo, coño, pibe y foja. Oye, estirado. Que cae, güey, ja, vos te sabes. Ya. Sí. Juventud, divina juventud, tesoro.
2: Falta de respeto.
3: Ya. Sí. No lo puedo creer.
4: ¡Ay, qué linda!
1: Sí, el futuro del mañana y por grande juventud, o sea, y qué bárbaro.
5: Freddy, Freddy.
1: Señor.
5: Ya no hay casa al lado. José, la escolta, bro. Yo vibra de la escolta. Y no lo mejor es cerveza escolcito. Se gusta el cole. Y sí, cualquier acontecimiento, cumpleaños, cualquier va a callar cumpleaños, ya gusta el col. Ya humina el col. Ya humina el col.
1: Ay, pues,
5: saludos, Rey.
1: Dale, mi amigo. A tener que poner abajo tu nombre, bienvenido, y los tres últimos números de cédula.
6: Buen día, my friend.
1: Buen día.
6: Quiero ganarme el pack de col.
1: Sí.
6: Porque esa cerveza que es falsificado que dice Yaka Skull.
1: Sí.
6: O sea, ya puedo ahí, es esa. Entonces me quiero ganar la Skull porque es el auténtico.
1: Bueno.
6: Algo, el auténtico sabor.
1: Algo Skull, lo Ubi Skull.
7: Hola, dame un Skull para escucharte, Faisal,
1: que
7: me hace mejor.
1: No. Ah, qué
8: bien. Buenos días, capo.
1: Buen día, buen día.
8: A mí me gusta la Skol porque es muy rico, suave y tranquilo al día siguiente amanecer. Me encanta esa marca de cerveza.

O sea, los ganadores tienen que pasar el lunes por la radio. Ya les aviso. Si por ahí te ganaste hoy, después de las 11:30 vamos a decir los ganadores. Cuando meta la pausa, voy a pedir que me pasen los ganadores. Y van a pasar el lunes por la radio. ¿Qué hora? No sé. Horario oficina, amigo. Demasiado fácil, amigo. Horario oficina, hermano. No le dejamos, ay, ni a las 7 de la mañana, ni a las 6 de la mañana, lleva. Horario oficina, a las 7 de la mañana, ni siquiera la dejó a las 7 de la mañana, más de acá cerveza. ¿Dónde es hoy este? Horario oficina, se dice que arranca de las 7 de la mañana hasta las 5 de la tarde. Es el horario oficina, en cualquier parte del planeta Tierra. Famoso dice, ¿qué hora? ¿De dónde? Pasman, digo, horario oficina en la radio. Es como algo las seis, es arroba ya abrirá, es allá heruma y nada. Te vas a ir, qué sé yo, tipo las 10, las 11 de la mañana, las 4 de la tarde. Por supuesto, de la radio. La radio me dijo, bueno, ¿cómo llegar? Vemos ahí, Google B 94.3 es la referencia. Además, imagino, demasiado fácil. ¿Dónde queda la radio? Pone Google 94.3 y ya está. Te lleva directo ahí, a la radio. No te dicen otra vez, ¿podés pasarme la ubicación? Está, dice, está la radio para que todo te hinche más, lo agarra y le pasa. En camino, gente. Pasando a mercado, gente. Pasando el surtidor. Pasando la plaza. Amba, Eco, típico GPS, maestro. Llegando, gente. O su carne a un ajeo, buena. Ya estoy enfrente, gente. Ahí potas, agua, upa, pico. Ya llegué, gente. ¿Qué hago, gente? Qué barro con la gente. Y si te vas a un lugar, ningún, obviamente tenés que bajarte del vehículo, apretar el timbre, y ahí tenés un embulito, o tenés un seguridad que siempre te recibe luego. Un seguridad te va a recibir, te va a decir, señora, señor, señorito, señorita, ¿qué necesita? Vengo por un premio, bueno. Que te ganaste, me gané un pack de cerveza, perfecto, ¿me puedes pasar tu cédula? Le pasas tu cédula y va a ser, se va a la oficina, entrega a la encargada, que es Grisel. Grisel corrobora si es la ganadora o el ganador, y le da la seguridad y ya te entrega directamente. Ah, ni es que da problemas.

0: Sao Paulo.
1: ¿Ya?
0: Orlando, ¿qué pasó ayer, Orlando? Ganamos, salud a mi amigo. A ver. No voy a reírme. No pienso reírme. Te vas a acordar nomás de la fiesta que hacíamos. Triquitrón campeón. El campeón de fiesta, el Triquitrón. Apeanego, Triquitrón campeón. En la época que trabajaba en emisoras Paraguay. Triquitrón campeón, nos íbamos a animar ahí en el Triquitrón campeón. Estoy contando nomás, amigo.
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0: Triquitrón campeón, en campeones de Asia. 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

0: hasta ahora se plaguea porque no, no se jugó el partido. Dicen que están todavía. Están todavía. Van a apelar, dice.
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0: Ariel el cerrista, Ariel el traidor.
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0: Hola, buen día, Ariel. Esa pandeco es Ariel. A pelayerita, pa. Se van a salir campeón. Van a. Van a salir para campeón, Gina. Espérate, hoy dijo ya se está. Tranquilo, na Orlando. Me acordé nomás con el triquitrón campeón. Y con el depósito de Rubio. Deco Rubio.

0: Qué bárbaro. O sea, a ver.
1: Amigo. ¿Me podés atender?
0: De estado, dice. Esta voz yo conozco.
1: Quiero una pieza. Con jacuzzi, igual nomás normal.
0: Ah, qué va.
1: Amigo. ¿Y cómo que voy a entrar?
0: Esta es Zulmi. Está en el grupo.
1: Quiero una pieza y el amigo no me puede habilitar.
0: Zulma,
1: ¿me puede habilitar?
0: ¿A qué va?
1: Ah, bueno. Porque él es muy... No me atendió bien. Yo le pedí y él no me quiso atender. Mira, se está escondiendo.
0: ¿A qué?
1: No sé por qué, pero es la regla de...
2: Yo puse el camión.
1: Del motel estamos pagando para.
2: Yo puse el camión.
0: Puso o no puso.
1: Ahí
0: puedo hacer para más. Vamos a ir de paja.
2: Yo puse el camión.
3: Apuntó, papá.
0: Ay, pa' el tema.
1: ¿Cuándo vas a salir, señor?
4: ¿Para traer respeto, hombre?
1: Pero vos me atendiste súper bien, pero yo estoy pagando un servicio que yo quiero obtener, ¿verdad?
0: Ah, qué va.
1: Él me dijo, es on demand. Pero ¿cómo va a ser así? Anda y le dije después. Y te nomás ya.
5: Dios mío.
1: Y quiero que me dé la cara. Y si no se va a ir, yo voy a levantar y voy a agarrarle la cara a él.
0: Ay, perfecto.
5: Dios mío.
1: No puedo pasar si él me dijo hace rato.
4: ¿Para traer respeto,
1: esta cosa? Y ahora vos viniste, sos amable. Te agradezco.
5: Dios mío. No lo puedo creer.
1: Pero. Quiero que él me atienda.
0: ¿A qué va?
1: Pues yo tengo también derecho de consumidor.
0: ¿A qué va?
1: Y si viene, y si da la cara, taiko y cuña y te hija con hueso de ima y con la omeja, por favor. Mi derecho se llama. Yo vulgarmente. Nos estamos pidiendo, por favor. Quiero una pieza con jacuzzi.
5: Yo, mío.
1: ¿Y quién de más puede?
4: ¡Ay, no!
5: Oye, vocesísimo.
1: Para disfrutar, pero... Ahí le quiero ver.
6: De tabú.
1: Por favor.
0: De tabú.
7: De baja y coja. Tan de...
5: ¡A nivel de loco!
1: ¡Amigos!
0: ¿A qué huyes?
1: Acá estoy en...
0: ¿A qué?
1: Panky, de kilómetro 7, 6 y medio.
0: Ay, pues.
1: Pero no sé qué onda este señor que no me permite ingresar.
6: ¿De tabú?
1: ¿Me estoy pidiendo el favor o qué?
3: ¡Apertado, papá!
1: ¿Qué onda? Pero ahí vivo...
4: Te habla el gran problema de cuando emita cuñada.
1: Quisiera que el dueño de este local se...
7: De
1: baile
7: y coma.
1: De
7: esta.
1: Trabajando aquí. Que.
3: Apertado, papá.
1: La gente que viene paga.
4: Para traer respeto,
1: lo que dice.
5: Dios mío.
1: Está haciendo del. No sé. Del estúpido, el dueño del local o qué onda. Panky, pero...
0: Panky, que dije a esa.
1: Como dice la señora, ojotas ahí nada.

0: loco que está ahí.
1: Ya te habla gran todo. Problema, André, ¿cuál es mi camión?
2: El... Yo puse el camión.
0: A tu patrón de eso.
3: Apuesto, papá.
0: Sí. En el primer momento te me referí también a vos,
3: para
0: te estamos pidiendo así. Sí.
4: Dita.
0: No soy un payaso, ¿verdad?
4: Anoche Dios.
0: Decime por qué estoy fallando. Estoy queriendo pedir. Chau, chau. Dela es el chau, chau, de final de payaso. De 10 grandes se va de payaso. Empleadito de ahí, go. Que venga ahora el dueño acá para resolver.
3: Empleadito.
0: Payaso. De Barima, está con guasú.
3: Empleadito que da problemas de azul.

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0: voy con la información. El APF ya apeló.
1: ¿Colombiana?
0: Sí. Y le dijeron que quedó pelado a los cerristas. Ahora mismo están en el cuarto lugar. No sé si me entendés, mi bro. ¿Querés que te dibuje? Cuarto lugar están ahora. No es ni. No es ni segundo. No es más ni cebollita. Falta de respeto, ¿verdad? Ya se identificó a uno de los cascos azules. Su nombre es Camacho, Camacho Macho, y es uno de los que provocó para que Cerro pierda los 3 puntos. Camacho. Camacho era uno de los cascos azules, era, oye, pillaza. Siempre fue uno de los cascos azules. Él es el macho. El eterno macho. El macho Camacho. Hey. Uno de los cascos azules ya fue identificado. Ayer hizo la suya. Mientras tanto, Cerro Porteño sigue apelando para que se juegue el partido, porque van a salir campeón sí o sí. buen día, Ariel. Quien esté, Ariel y puesto velo. Calladito, te ves más bonito, mi socio. Vamos a escucharle a los muchachos. A ver, ¿qué me enviaste? ¿Qué me enviaste acá?
2: Me pudieras amar.
0: ¿Qué me enviaron acá?

0: siempre es con.
1: A ver.
0: El hijo siempre es con. El Skull, pues es como una mujer. Huele bien.
1: Okay.
0: Se ve bien.
1: Sí, y es rica.
0: Y te deja perdido.
1: A la pinta,
0: ¿sabes? Y allí so.
1: A la pinta, o sea, capaz te va a regalar directo. Michael, Juan, no, este, ¿quién me envió este? Freddy Martínez, tocayo. Y hola, Freddy Martínez. Terminación 782. Terminación nomás tiene que poner, no hace falta que pongan todo su número de cédula. Con terminación ya, los tres últimos números ya sirven. Ya está, tocayo. A la, hoy ha pasado otra vez. Este. Qué espectacular está este, o sea, a ver, vamos a escuchar. Ahora ya meté la última pausa y ahí van a pasar.
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1: A la. Bien ahí, my friend. Bien tocayo. Si es por mí, yo elijo este. Directo los cuatro los voy a dar. No, es lo uno nomás. Los cuatro los voy a dar. Pero nada, digo, se la regalada.
2: Según. Que tiempo termina de jugar.
1: Nada,
3: no
1: caiga
2: este.
3: Nada, yo, a ver.
1: Aquí
3: va.
2: Obvio.
3: ¿Qué calidad no debe? Va, obvio, es plaga, digo, a ver,
2: tú ya yo.
3: Deno la de tu ya yo. Sin vergüenza, monda, Javi, cua, bebé, ja, peñemo, yo,
2: bebé.
3: Monda, ja. Monda, ja. Monda, ja. Monda, ja.
1: Monda, ja. Monda, ja.
3: Va, yuna de ño, a ver. Yuna de ño, eso no hay, no debe ya, esa la de caridad, igual de.
1: Ah, la pinta, o sea. Lindo sábado, vamos, tengo montones de audio todavía. De hecho, voy a pasar toditos ya los audios. Que todavía no pasé al aire. No pasé aún al aire. A ver qué dice por acá. Si podés, te agradecería mucho. Hoy es el cumpleaños y siempre te escucho. Más para el cumpleaños. No me decís ni quién es lo que está de cumpleaños. O sea, vamos a escuchar por el audio. Está de cumpleaños, dice Neiko. Ahí dice, más para el cumpleaños. Ya no, mira.
4: Buen día, Freddy Javier.
1: Buen día.
4: ¿Qué tal, papá?
1: Buen día.
4: Él no puede hacer un audio de felicidades para mi hija, que se llama María Guadalupe.
1: María Guadalupe, está de cumpleaños. A ver, acá me envía otro video. Está escuchando por... A ver, está escuchando la aplicación de la radio. Ahí está escuchando por la aplicación de la radio, nuestro programa. A ver, apenas y pula y radio, y ya, hemos pila en ese ande radio, pa' tema, o sea, y pilan de radio, o sea, de taro, o sea. Ya vemos ya speaker, deja, es poviso, y me fue, estoy tipado en droga, pero ya me duré. Oh, parece el celular, no me lo está escuchando. Apenas y pula, o sea, tengo mi ñacuna, y un mago, y con mi radio, un mago, mi abuelo, y pulado, mi misi, y ya. Orecobe, gasteo moide, homo sencope, qué sé yo.
4: Estoy escuchando, amigazo. El saludo, estoy esperando, ¿qué será?
1: El saludo era para tu hija María Luján Pico, ¿verdad que? Escribíme nada. Acá. A ver. Apenas tengo esa misma, mi le jasteo mi ñacuna y sale y radio, o sea. Ni abuelo, pesa no anduve, o sea. Encima hay cumpleaños, cuando hay cumpleaños es poñazo, es poviso, todo, que haya alegría en la casa, que haya buena vibra, que todo el mundo baile, que está a peje, no, mira, o sea, a veces pues más apúrese, acá ya puse el volumen máximo. Vamos a escuchar otra vez cómo se llama su hija, porque adivinaron la jera, pero no escribí ni la jera.
4: Buen día, Freddy Javier, ¿qué tal, papá? Él no puede hacer un audio de felicidades para mi hija, que se llama María Guadalupe.
1: Bueno, ahora vamos a ponerle el feliz cumpleaños a su hija. Y para toda la gente que hoy está de cumpleaños, muchas felicidades. Ahora sí me escribió, al fin, sea. Opa, dame en el programa, escribiramos en las redes. María Guadalupe, ahora sí cumple 4 añitos. Ese sí, pecolas, ya me escribís. ¡Viva la hija! María Guadalupe cumple 4 añitos. Muchas felicidades. Desde Power Party 92.5 FM, Universo. Y para toda la gente que hoy cumple 1 año más de vida, ¡Happy!

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0: buen día. Gracias al
1: programa.
0: Gracias a mi cuate.
1: Como siempre.
0: Gracias a mi cuate.
1: Donde Cooling of Rain 100,000 veces repetido la hora de oficina, ni cuándo se va a retirar. El lunes en horario de oficina. No falta ya un. Tauso como Macario y Aguanga. Tengo puño con Antonio Grande. Aparece Oinde.
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0: Buen día.
2: Y más a las 4 de esa noche te ven a una vez. My friend.
0: Señor.
2: My friend. How's la call. La high school.
0: No. Te da chaca.
2: Vaya, puta, mi friend, la juventud divina, tesoro, pues.
0: Tesoro de mamá. Corazón de mamá.
2: Ah, mi tesoro. Mi tubera, chorro, no, giro, Ivana. Uy, yo más wiki, como yema, se ve las cocas. My friend.
0: Sí.
2: Ana, se las. Es call, my friend.
0: Sí.
2: Sale yupo, amo, ahí ve. Este día, my friend.
0: Sí.
2: Oye, my friend. Ya me da, güey.
0: Dale, ahí yo te amo.
3: Ocho guachema, Olimpia, Trinidad, CP. Escritorio, ocho guachema. Qué vergüenza, necesita.
0: No, están apelando.
3: Con honor, no se está ahí, güey.
0: ¿Quieren jugar otra vez contra Olimpia?

0: puertas cerradas y porque van a salir campeones. Y Olimpia, cuarto lugar, me imagino.
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0: Esa es radio con la cerveza, cena en la radio. Ese ya puedo hacer los tuyos para por parte del programa.
2: Abre fácil porque nos llevamos abridor nomás y compramos de un litro. 8.500, vea un litro.
0: Un litro.
2: Doble, uja ya y pisemos la columna de Mugilla, voy a transformar ahora.
3: A Yupido un cerro harto a toparte en discoteca o ya por 2 minutos y pues a ver cerro viteca.
0: No, noticia. Anina, hemos nervioso lo mitad.

0: Y que iba a ver la plata. Sí. Lunes a la lluvia.
1: Sí,
0: no se topamos. Ay, ni se cano es jefe.
1: Ay, suerte.
0: Ni ama, no todos nos topamos en vez de ya.
1: Ay, pues. El famoso es un lunes. El famoso es un lunes.
2: My friend, espectacular, programa, feliz sábado.
1: Igualmente.
2: My friend, pégale, dame esa taza. Ay, pase, ve a ver, y ahí no vemos tercera de pan, que sea. Ajá, dame, my friend. Va, regular, se doy, cota yo, coloca. My friend, a mí, loca, a mí, agua patea en arriba, y le diga yo, my friend.
1: Recuerdo, o sea.
2: A mí, loca.
1: De una
2: vez. Yo, my friend.
1: No, se me cae mal.
2: Ajá, dame, my friend. Pues, le pasé, la de, my friend.
1: Bueno,
2: te dejó.
1: Bueno, te dejó, ese amigo, te dejó.
3: Ah, vea, Freddy, maestro, excelente programación.
1: Gracias, mi padre.
3: Gente, dice, empleadito, imagina, sueldo mínimo, o sea, ya. Cusi la problema, ya, cusi.
1: Está, vemos un motel, como dice, ahí, ahí, vete, y empleadito, tía. Empleadito, sí, sueldo mínimo y co ahí, ¿sabes?
4: Buen día, Freddy, buen día. Sepe, esconde las aguas, upeando la otra silla, la sexto, mao.
1: Ana.
4: Upeando y la otra conocea. Qué pucha sea. Mamá corazón, juega jefe, dice. O tiripaca, uy, dice. O puedo capaz que me piso.
1: Corazón de mamá.
4: Qué putas.
5: Ya, mía.
4: Skol sale bien. Skol desi redondo. Para de paso, Freddy. Cuando una audiencia me va dando de que algún muleta más y que la ganamos o la pescol.
1: Sí, vaya.
4: Ay, juez,
1: año
4: mío,
1: no, pa, man, invitado.
4: Me invita y que usa.
1: Opa, mamá, bueno, te invito, mi amiga, ya, te invito, ahora sí puse fuerte, ya, ya, no, y puedo

Pero pese que ando a la programa y apenas a donde quina. No, es que usted no va a ser andando a Luisito. Bueno, quiero aprovechar también y saludar ya que Ipula, feliz cumpleaños a mi querido amigo Osvaldo Sánchez, el abogado Osvaldo Sánchez Jara, presidente de la seccional número 16, que hoy está de cumpleaños. Envíale el abrazo grande, un amigo de años. Hoy está de cumpleaños, mi querido Osvaldo. Un abrazo grande para vos, mi amistad de siempre, mi aprecio, mi cariño. Tantas anécdotas que pasamos juntos mucho antes de tirarte a la política. Y bueno, la amistad que tenemos es de años. Y hoy estás de cumpleaños, desearte lo mejor y que tu sueño se haga realidad. La de ser concejal municipal de Ciudad del Este. Estás muy cerca de lograrlo. Estás a un paso porque estás haciendo bien las cosas. Muchas felicidades para vos, mi querido Osvaldo Sánchez. Osvaldo Sánchez Jara, presidente de la seccional número 16.

Que pases de lo mejor, mi querido amigo. Ya, pues, ya. Vamos a ver los ganadores. Dale la importante viajina. ¿Quiénes son los ganadores el día de hoy? Atento, cuatro ganadores hay que saber. ¿Cuándo me enviaron? Uno, acá está llegando. Uno, dos, tres, cuatro, perfecto. Vamos a los ganadores. ¿Quiénes son los ganadores? El lunes tiene que pasar en horario de oficina por la radio a retirar sus respectivos premios. Primer ganador. Ay, Pepe. Entró de fino. Me enviaron. De la radio me enviaron. Freddy Martínez, terminación 782. Martín Reyes, 271.

0: Porque después me preguntan, yo no voy a decir si ganar o no. Van a competir en duda en el programa. ¿Gané o no? No gané, Freddy. Avísame, por favor. No. Gané en duda en el programa. Si no escucha el programa, quiere decir que no le interesa. Y voy a darle a otra persona automáticamente. Voy a agarrar, voy a borrar ese. Ese no va a poder retirar, no va a decir a la encargada, que es Griselda Medina. Y entregarle a este. Me gané pico algo. No. Si no escucha el programa, ya no es mi problema. Y para escuchar el programa, digo, puedes tener todas las días. Puedes escuchar por internet, puedes escuchar por al aire, puedes escuchar por mi aplicación Power Party FM, puedes escuchar por la aplicación de la radio, puedes escuchar por la 94.9 Puerto Guazú, Argentina, puedes escuchar por la 94.1 Radio Clásica, Cedrales, puedes escuchar por la 90.1 FM Mega Mix de Naranjal. Por la noche dice, me gané, pico, algo. A pendeja, gracias. Encima a mí otra vez me preguntan, hace, sí, te ganaste. ¿Y dónde tengo que retirar? Y de la radio. ¿Y a qué hora? De estar o a dónde. Dame paciencia, mi señor. Reitero los ganadores: Freddy Martínez 782, Martín Reyes 271, Juan Martínez 824, Sevilio Gamarra 303. Los ganadores que tienen que pasar el lunes a retirar sus respectivos premios. Vamos, Silvio. 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A ver.
1: Mañana es nervioso, tosado por ahí. También hemos bailar en vez.
0: No, tranquilo. 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Silver DJ. No hay demás, sube. Sí, ahí pueden ver en mi estado también, si no saben el número. Casi estado, déjame ver, peto pata, bebé. Silver DJ. Y ya está. Bueno, nos vamos, señores. Faltando 10 minutos para que sean las 12 en los controles de la radio está Silver DJ. Yo soy Freddy Javier en los estudios Power Party. Desearles lindo fin de semana. Corazón de mamá. Último pa, corazón de mamá. O sea, no llega. Oye, ole a pala mundo. Y la corazón de mamá. Soy Freddy Javier, solamente por esta silencio. Chau, checo. Corazón de mamá. Ya, guaro, imagínate.

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Y los mejores impactos de la música tropical. ¿Cómo están? Buenas tardes, bienvenidos a todos. Estamos de vuelta aquí en La Máquina Tropical 92.5 FM Universo en la tarde fenomenal. Qué lindo sábado, DJ Master. El solcito radiante a estas horas de la tarde. Un saludo muy especial para toda la gente, para todos los radioescucha, los que escuchan siempre la 100.9 La Serrana FM y 92.5 FM Universo, desde Ciudad del Este para todo el Alto Paraná. Y para la gente de Canin de Yu a través de la 100.9 La Serrana FM. El saludo muy especial para todos ustedes. Qué linda canción de Los Guerreros, Tu Ex Amor, se llama la canción. Bueno, unos temas también que vamos presentando ya en los minutos iniciales del programa. Contento y feliz de poder estar nuevamente con toda la selecta audiencia de la radio a estas horas de la tarde junto a La Máquina Tropical. Habilitamos el 0973-577-966 para que la gente pueda comunicarse con nosotros aquí en la tarde súper especial. Reitero, nexo de conexión en el fantástico mundo tropical de La Máquina, 0973-577-966. Buenas tardes, bienvenidos a todos.

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1: Los mejores impactos de la música tropical en su máxima dimensión aquí en la tarde junto a la 92.5 FM Universo, que es la canción del grupo Liberación, la voz de Lupe Barrera sonando la canción. Amor mío, se llama el éxito. Bueno, canción que va sonando en tu radio a estas horas de la tarde. Un saludo muy especial para toda la gente que nos sintonizan, lo que van escuchando en La Máquina Tropical. 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Amor mío, se llama la música. Canciones que va sonando en tu radio a estas horas de la tarde, 0973-577-966, para que la gente pueda comunicarse junto a nosotros aquí en la radio, como siempre. 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Cada vez que te vas, Grupo Ladrón, la voz de Sergio Villarreal, sonando. 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
1: 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Super Lama, clásico de clásico, como siempre aquí en la tarde de La Máquina Tropical. Vamos saludando a la gente de Presidente Franco, en sintonía también del programa. ¿Cómo estamos con la gente Franco? Escuchando a Full Radio, sintonizándonos a través de la 92.5 FM Universo. A la gente de Canin de Yu, a todo el departamento de Canin de Yu, un saludo afectuoso, un abrazo, un apretón de mano a los amigos. A nuestros amigos, a Luciano también, escuchando director de la radio 100.9, La Serrana FM, la más escuchada en el departamento de Canin de Yu. A la gente de Corpus Christi, a la gente de Agua Blanca y a toda la gente de esa zona del país, un saludo muy especial desde La Máquina Tropical. Bueno, sigamos avanzando con más canciones en la tarde junto a La Máquina.

0: La Máquina Tropical. Los mejores impactos de la música tropical, como siempre sonando la canción aquí, los impactos de la onda tropical, por supuesto, aquí a través de Radio Universo 92.5 FM. Por supuesto, un saludo grande para toda la gente y los amantes de la música tropical. Últimamente, la canción del grupo Callado de México también sonando para toda la gente que ha solicitado el material. Con mucho gusto, complacemos los pedidos musicales aquí en la tarde de La Máquina, la dirección exacta de tu música. Los Fugitivos. La voz de Jaime Espinosa, por supuesto, aquí sonando también, de fondo. Hay un efecto especial de fondo también, DJ Master, tranquilo. 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
0: El saludo muy especial también al querido amigo Diego Mena, en sintonía también del programa. ¿Cómo estamos, Dieguito? 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Lo tengo decidido. Ahí está Bronco también. 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
0: Qué linda canción, qué lindo éxito. Recordando los clásicos de la música tropical, recuerdos tropicales también, claro. 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El fin de semana pasado no pudimos estar con la audiencia de la radio. Estuvo DJ Master en la colección de los éxitos y en la conducción del programa. Estuvo realmente re chévere también, Así me hacen los cachaqueros, sí, claro. Un abrazo grande, como siempre, a todos los seguidores y fanáticos de La Máquina Tropical. A la gente que nos escucha también a través de la 100.9 La Serrana FM, un saludo muy especial desde La Máquina Tropical. El 0973 577-966. La gente que está en sintonía, por supuesto, de la radio también.

Un saludo muy especial a nuestro amigo Catalino Caballero, a la gente de CC Pro Audio. Están en sintonía del programa desde Yacy Cañí, departamento de Canindeyú. ¿Cómo estamos, Catalino? A toda la familia, un saludo cordial desde La Máquina Tropical. Desde Yacy Cañí están en sintonía del programa, también escuchando La Onda Tropical junto a La Máquina. Guardianes del Amor. 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Y con algo más también se puede escribir, la verdad que sí. 09735077966 y tu música ya suena.

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1: Mejor de la música inolvidable se llama este grupo y lo hace Siempre Pienso en Ti, se llama la música. Bueno, qué linda canción, qué lindo éxito para escucharlo aquí en la tarde fenomenal junto a la Máquina Tropical, la dirección exacta de tu música, 92.5 FM Universo, la más tropical. Vamos saludando a la gente del barrio Santana, ¿cómo estamos? Robert Carapeguá, ahí en sintonía también del programa, barrio Santana, escuchando la radio, disfrutando del encuentro de la Máquina Tropical. El 0973-577-976 para que la gente pueda seguir comunicándose con nosotros aquí en la radio. Disfrutar de los éxitos, la conexión directa entre la audiencia y nosotros. El 0973-577-976.
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1: Qué linda canción, me gusta. La canción de Inolvidable, Siempre Pienso en Ti, se llama la música. 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Ellos son los Greys, con la voz de Armando Torres sonando, por supuesto, en el recuerdo ya, Armando Torres. Bueno, ahí están los Greys sonando de fondo. 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Tonto Amor, se llama la música. Estos son los clásicos de la música tropical. Qué gusto escuchar estos temas, ¿verdad que sí? Junto a la audiencia, la selecta audiencia de la radio. 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
1: 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Inspirado de J. Juan Calmaster, claro que sí. Bueno, ya los mensajes, 0973-577-966. Hola, ¿qué tal, amigo? ¿Quieres escuchar la canción? Anoche me enamoré, de parte de nuestro amigo Julio César. Claro, ahí está en sintonía del programa, kilómetros 28, Monday. ¿Cómo estamos, Julio César? Anoche me enamoré, la canción de Lalo. Vamos a buscar con mucho gusto. Conexión entre la audiencia y nosotros, 0973-577-966. Y tu música ya suena.

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2: Avanzando en la tarde junto a La Máquina Tropical, Clemenson junto al grupo Tentación, la voz de Noé Martín. Me conoces bien, qué lindo éxito, qué lindo clásico de la música tropical para escucharlo un fin de semana espectacular. Por supuesto, un clima agradable a estas horas de la tarde, escuchando con todos los amigos que están en sintonía del programa, a la gente que nos escucha también en los distintos lavaderos, a la gente que nos escucha en la cosmería, en los talleres mecánicos, por supuesto en las estaciones de servicio también. Un saludo muy especial, gracias por escucharnos siempre con esta Máquina Tropical. La calidad, por supuesto, del sonido tropical, como siempre, a través de Radio Universo 92.5 FM y, por supuesto, la 100.9 La Serrana FM para todo el departamento de Canindeyú. Sonando Azteca. Bueno, un saludo cordial para toda la gente que me van enviando sus respectivos mensajes al 0973-577-966. Aupé, amigo, y coité la máquina. Ñandú, por amarte así, de ceniza gris. Soy polaco del barrio Santa Ana. ¿Cómo estamos, polaco? La gente del barrio Santa Ana también en sintonía del programa.
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2: A la gente del microcentro de Ciudad del Este, también a la distinta parada de taxi, ¿eh? Claro, los amigos escuchando La Máquina Tropical, disfrutando ya algo más que el tereré, ¿verdad que sí? Después del festejo de ayer, por el Día de las Madres también. Muchos amigos le bajaron con todo, mi querido Juan Carlos del Master, claro, ¿eh? Algunos están todavía con resaca. Y otros sí que quieren seguir tomando ya. El 0973-577-966 para que la gente pueda comunicarse con nosotros aquí en la radio. 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Bueno, seguimos presentando más canciones para vos en esta tarde súper fenomenal.
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0: Todo Azul, tu desprecio se ve en la música. Bueno, vamos escuchando con toda la audiencia y la radio a estas horas de la tarde a nuestro amigo, el señor Pedro Espínola. Le gusta muchísimo este material de Relámpago Azul. Tu desprecio va sonando también para toda la gente que le gusta el estilo que tiene esta agrupación, por supuesto, musical Relámpago Azul.
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0: Qué lindo contenido tiene la canción, mi querido Master. Por supuesto, excelente tema tropical también. Relámpago Azul, tu desprecio, los nacionales de la máquina tropical. Ahora seguimos avanzando en la tarde. 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Y aquí suena.
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0: El 0973 577 966. Por supuesto, la gente que va programando la canción. Y saludo para nuestro amigo y colega Hugo Alberto, el Pescadito. Otro show más. Claro, nuestro colega aquí en la 92.5 FM Universo, en sintonía también del programa. ¿Cómo estamos, Hugo Alberto, el Pescadito? En sintonía de la radio también. Luego del programa La Máquina Tropical, ya se llega nuestro amigo Hugo Alberto, el Pescadito, con el otro show más. Bueno, ya los mensajes, los saluditos aquí en el encuentro de La Máquina Tropical, ¿eh? Claro, la gente en sintonía del programa, sintonizando la propuesta magnífica de La Máquina Tropical. Opey, amigo Nelson, por este está el programa, estamos escuchando acá a full en la zona de Caaguazú. A la familia Brites Fernández, un saludo muy especial, ¿eh? Voy a ir a un ¿está bien? Parece que así es. El tema, por supuesto, ahí a la gente de Caaguazú, un saludo muy especial en sintonía, familia Brites, Fernández en sintonía de la radio, limpieza full acá con mi hermano Ramón Brites, Batecobio Ramón Brites, ahí están la gente trabajando a full la radio, por supuesto, en sintonía, escuchando las mejores propuestas musicales aquí de la 92.5 FM Universo, 0973-577-966. Saludos para nuestro amigo Genaro también, claro, en sintonía de la propuesta magnífica de La Máquina Tropical. Saludos a la gente que nos escucha por la zona, Presidente Franco también, en sintonía como siempre en la radio, los amigos, toda la comitiva escuchando la propuesta magnífica de la 925. Seguimos avanzando en la tarde.
2: Y con esta canción.
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0: Los Macanudos. Y se hace este hermoso tema musical. Escúchalo. Dímelo.
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1: Seguimos avanzando con La Máquina Tropical a través de la Ruta de los Éxitos. Y la canción de Huracán, Si No Me Quiere Dímelo, se llama La Música. Estos son los sonidos clasificados de La Máquina Tropical a través de la 92.5 FM Universo. Si no me quiere, dímelo. Qué lindo tema también para escucharlo aquí en esta aventura en la radio. Como siempre, a partir de las 14 horas de minutos en adelante, estamos con La Máquina Tropical a través de, por supuesto, de la radio, a través de la 100.9 para todo el departamento de Canning de Yu, también en duplex, con la 92.5 FM Universo. 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La gente sigue enviando sus repetidos mensajes. Saludos a la gente también que nos escucha por la zona de Vaquería, escuchando la radio, disfrutando el encuentro de La Máquina Tropical a través de la 92.5. También a través de la página web de la radio, la gente nos escucha también. Y bueno, van escuchándonos en todas partes a través de La Máquina Tropical y a través, por supuesto, de la página de la radio también. Bueno, un saludo grande para la gente del barrio Virgen de Fátima, también en sintonía del programa. Hoy está de cumpleaños la sobrina Mile, también está de parabienes, así que para Milena, que está de cumpleaños, muchas felicidades, congratulaciones, que lo cumpla, pero muy feliz. Hoy compartimos con ella en la Casa Grande una cenita, ¿verdad que sí? Vamos a compartir, vamos a apagar su vela número 18 de Mile, que está de cumpleaños en el día de hoy. Muchas felicidades, Mile, por supuesto, de parte de tus tíos aquí en la 92.5 FM Universo. Bueno, seguimos avanzando con más canciones, más música, por supuesto, aquí en la Tarde de la Máquina. Vamos con Super Lama, El Boleto, se llama la música.
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0: Qué hermoso tema musical junto a los Carlos, la voz de Carlos Peña, marcando el desenlace de esta aventura musical hoy, sábado junto a la máquina tropical. Atento Lobo se llama la canción.
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0: 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Gracias a DJ Silver, el mejor pendrive, como siempre. Nos estamos despidiendo. Gracias a toda la audiencia que han estado escuchando la propuesta magnífica de la máquina tropical en los selectivos musicales de DJ Juan Calmaster. Aquí en voz y en presentaciones, un amigo de todos ustedes, Nelson, el número 2, será hasta el próximo sábado con más máquina tropical.

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0: Audiencia de la radio, tengan ustedes muy, pero muy buenas tardes. Qué gusto, qué placer saludarles aquí desde la más tropical del este del país, la 92.5 FM Universo, llegando con toda la alegría, con toda la onda contagiante que caracteriza el programón de los fines de semana.
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0: Bienvenidos a todos, marcamos el tiempo 19 minutos de las 16. Hoy estamos los tres aquí, ¿sí? A pedido de las mamis, el programón que vamos a estar realizando con ustedes hoy. Y nosotros aquí, ustedes ahí del otro lado, y vamos a estar haciendo juntos este programa. ¿Les parece buena idea? Así que ya les invito de entrada a que puedan ponerse en conexión con nosotros, ¿sí? Disfrutando de buena música, pasándola bien esta tarde fantástica del sábado. Dicho sea de paso, un clima fantástico, un clima ideal para que uno pueda salir a recorrer un poquito, a visitarle a alguien, ¿por qué no? ¿Verdad? Claro, a sacarle a pasear a la mami también este fin de semana, no solamente porque ayer fue el Día de las Madres, hoy es sábado, hoy podés decirle: mamá, vamos a pasear un poquito, vamos al shopping, vamos a hacer una comprita, vamos al supermercado, vamos a comer alguito y vamos a sintonizar otro show más. Arrancando con una onda pop del que sabe, sabe, el señor Osito Villasanti, que ya está por aquí. ¿Cómo estamos, Osito? Espectacular, sí, con una pinta fantástica, al igual que yo, ¿verdad? El uniforme del trabajo todavía. Del trabajo para otro trabajo. Y hablando de alguien que anda de aquí para allá, de una ciudad a otra, de localidades y visitando centros culturales, centros de eventos, conduciendo, presentando, claro, nos acompaña también en esta tarde.
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2: Mi amigo Pescadito, audiencia masiva de otro show más. Es así, saltamos de un lugar a otro, estamos con todo, con toda la energía, como corresponde, como caracteriza el programón de los fines de semana.
0: Sí, señor, poniéndole buena onda a este fin de semana.
2: Claro, claro, así es la cuestión.
0: Te veo muy elegante, che.
2: Sí, estoy elegante. Estoy
0: relajadito.
2: Sí, la onda también, relax.
0: Sí, pero también te vas casi 24 horas por día al gimnasio.
2: También, ya estoy listo, ya estamos
0: en el gym. Sí, señor. No vamos a transmitir más en vivo, Osito, porque nosotros nos quedamos atrás ya. Entonces vamos a... No le vamos a enfocar mucho la cámara nomás.
2: Qué bárbaro. Bueno, hoy programón especial. Tenemos super premios. Sí. Hoy sorteamos un medidor de presión espectacular.
0: Para los que tienen, los que tienen presión alta como yo. Hay que cuidar.
2: Sí, gentileza de...
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2: Espectacular. 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Un voucher que incluye el servicio de esmaltado semipermanente. Le encanta a las chicas este servicio.
0: Para que mamá vuelva a los 15 años.
2: Claro, espectacular va a quedarse. También sorteamos un genial termo para tereré.
0: De 2 litros y medio, creo que.
2: Sí, señor.
0: Color negro. Acero inoxidable, hermoso. Obsequio de Ideal Asesoría Contable de la licenciada Diana Espino, la contadora Pulía. Muchas gracias también por obsequiarnos este premio para mami.
2: Buenísimo. Y también sorteamos este gran premio, que es una canasta repleta de delicias y también contiene un hermoso termo para mate con guampa y bombilla.
0: Dejaste de joder. Obsequio de doña Catalina Cáceres, mi señora madre, que es la oyente número 0 del programa. Nadie le supera.
2: No,
0: si vos le preguntas qué dijeron Dalton y Pescadito, el primer programa de otro show más, que fue el año pasado, hace 2 años atrás, te va a decir.
2: Sabe
0: todito.
2: Inclusive aquí, imagínala hoy pegándolo a ese lugar.
0: No, inclusive nos llama la atención también de vez en cuando. Llego, después llegar a casa ya me dice tal cosa te olvidaste de mencionar hoy.
2: Cierto. Y el tema de pronóstico también.
0: Pronóstico también.
2: Se supera cero.
0: Dicho sea de paso, mañana ya vamos a tener el pronóstico nuevamente con doña Catalina. Si va a llover, no va a llover, si vas a ganar en la quiniela o no vas a ganar. Telebingo, ganata by day utitimo. Pero al final no ganas nada y sabes qué te dice al otro día.
2: ¿Qué te dice?
0: Eso es pronóstico.
2: El
0: pronóstico, ahí está.
2: Tiene lógica.
0: Vea pues la pronóstico. Puede ser que sí, puede ser que no. Ahí está.
2: Ya dejó allí, bebé. Ya te ganas, bebé. Y hablando de pronóstico, sí, vamos a comentar: tenemos una temperatura actual de 23 grados centígrados con sensación térmica de 25. No hace tanto frío a comparación de días anteriores.
0: Vos que viniste en moto ya llegaste ya, un poco, sí, un poquito con frío, rajiste el mate. Mira cómo es el gusto de cada uno. Acá estoy tomando agua fría.
2: Agua fría.
0: Dalton y Osito están tomando mate, señor.
2: Matecito.
0: Cada uno con lo, claro, con lo suyo. Sí. ¿Cuál que hay usted? ¿Llega tú a usted otra cosa?
2: Es un sándwich la de tema. Sí, señor.
0: ¿Qué más tenemos, Dalton?
2: Sí, señor. Tenemos que ir ya saludando a toda la gente que se va poniendo en sintonía a través del WhatsApp también. Ya se van reportando la gente enviando muchos mensajes.
0: ¿A qué número pueden enviar?
2: Sí, señor. Que quieren participar, que quieren ganar el premio, pueden enviar a los dos números habilitados, el 0983-222-049 o el 0985-410-926.
0: Dicho sea de paso, ya tenemos 45 participantes.
2: Así mismo.
0: Porque, colocamos en los estados de WhatsApp exclusivos de Dalton y el mío, que son del programa. Sí. Y bueno, y la gente desde tempranito ya fueron enviando sus datos, su nombre completo, tres últimos números de cédula, y ya están participando del sorteo. Y marcamos, señores, un horario especial para el sorteo: 17:45. Vamos a arrancar con los sorteos. Así es que estén prendidos a la radio, ¿sí? Para que puedan escuchar sus nombres. Y luego vamos a ir divulgando también nosotros de una u otra manera. De repente, pues uno lo escucha, ¿verdad? Pero para saber de dónde retirar, si va a retirar mañana de nosotros, acá de la radio, o si va a retirar del local, ¿sí? El de Doña Catalina Cáceres y el termo de Ideal Asesoría Contable van a retirar con nosotros mañana en horario de programación la gente que se ganan. Bueno. Y el voucher tiene que irse ahí en el local. Y el medidor de presión de Causequio de Farmacia Farmaluna tiene que irse a retirar también del local.
2: Cierto.
0: Excelente, arrancamos, señores.
2: Sí, señor, 16:26. Vamos con música. Esto es otro show más. Bienvenidos.

0: Eso.
1: Bueno, señores, estamos con 33 minutos, las 16, el programón de los fines de semana, acompañándote en la tarde. El lindo clásico que viene sonando por aquí, algo de los 80, y bueno, luego vamos a ir a los 90, algo del 2000 también, porque son temáticas del programa que va marcando presencia en tu radio. Saluda a la gente de La Elegida, Paraguay, estamos en Duplex, ahí saludando a toda la gente del norte que nos sintonizan, Cruce Liberación, al querido Jaime, está en sintonía, muchas gracias, y todos los que están también acompañándonos a través de la 925 FM Universo. Muchos mensajes que van llegando, Dalton.
2: Sí, señor, muchos mensajes, mucha gente queriendo ganar uno de los premios que sorteamos en la fecha de hoy. Reiteramos, programón especial por el Día de las Madres. Hoy aquí en otro show más, sí, estamos, señor, con muchos premios.
1: Con muchos premios. Y gracias a nuestros patrocinadores por obsequiarnos estos premios para poder, sí, regalarle, señor, a la audiencia.
2: Sí, para la gente que se va sumando, pescadito, sí, ahí con la sorteata con alas y esteas ahí. Bueno, reiteramos.
1: Sí, reiteramos, sí.
2: Sorteamos un hermoso termo para Tereré, gentileza. Esa de...
1: Sí. Gracias a la gente de Ideal Asesoría, sí, Contable, señor, la licenciada Diana Espínola, por ese hermoso termo.
2: Buenísimo, también sorteamos un voucher con servicio de esmaltado semipermanente, gentileza de Kelly Leiva, tu espacio de belleza. Sorteamos también una hermosa canasta con delicias y un hermoso termo para mate, gentileza de Doña Catalina
1: Cáceres. Doña Catalina Cáceres, nuestra oyente número cero. Sí, muchas gracias. ¿Qué más tenemos ahí para,
2: sí,
1: sortear?
2: Sí, señor, y también sorteamos, esto es muy solicitado por algunas madres que tienen presión alta, un super medidor de presión.
1: Sí, hay que cuidar. Sí, un medidor de presión digital, sí, obsequio de Farmacia Farmaluna. La señora Lidia, un saludo muy especial. Feliz día por ayer, por hoy, por mañana y por todos los días. Porque el Día de las Madres es todos los días, ¿no? Era el 15 de lo mitad, ya saluda a mamá, me llamó de Aña Popucá, a Peña Macé todo el año. No, ah, no, no, no. A doña Lidia, no, no, no. Sí, muchas felicidades por ayer. A Luna, que está de cumple hoy, que es la nieta de la señora Lidia, que es propietaria de Farmacia Farmaluna. Para vos, Luna, muchas felicidades de parte de tu abuela, que te quiere mucho, de parte de toda la familia, tus mamis, ¿sí? Tu mami, tu papi, tus hermanitos, ¿sí? A todos, todos que te rodean, ¿sí? Te desean muchas felicidades. Para Luna, ¡feliz cumpleaños!

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1: Excelente el programa, vamos a escuchar la música de Oscar Pérez. Dice para mi madre querida, Icatubio, dice saludo para Doña Rosalba, que es mi querida madre. Estamos en sintonía, kilómetro 7, Ciudad Nueva. Soy Francisco, saludo Francisco, gracias por la sintonía. La señora Rosalba, feliz día por ayer, por hoy, por mañana y por todos los días, ¿sí? Hemos llenado el aire acondicionado, si te voy a dejar culendo a veces. Sí, sí, sí. Encima que ustedes están tomando mate otra vez.
0: Sabrero de Guaitillo.
1: A mañana vende Caiguares a Osiribe. Ahí se sí, da. Y que tuvio Diana ahí de la Rosarina un pancito de regalo.
0: Ahí está.
1: Estuvio la piropo. ¿No? 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
0: Claro, buenísimo, gana cero vitaza, ¿eh? 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
1: Bueno, ahora sí se me fue el micrófono hacia acá, ya lo mira, a ver, está ahí tirando.
2: Oíme, Mr. Músculo.
1: Ay. Ah, bueno, este es para...
0: Pedí ahí con tanto la nuevo buca y te hace, calculado, y...
1: Una cosa barmata como aire, A un pescadito dice, soy César Escobar, podemos escuchar la música de Banda Blanca, Muévete. Y otra cosa dice, Dalton Pico Mamamba, ahora porque... cuejeja, Emma Catula, tu shaité trinky de gente.
0: De esta.
1: No, Dalton no toma. No toma, como dice Seca Pagodiño, no toma uno. Caja para empezar. Mensajito que va llegando. Angela, saludos ya para nuestro amigo Edu, que está en sintonía a través del app de la radio 92.5. Ahí bajándome a través del Play Store o a través de iOS para la gente que tiene iPhone. Ahí está. Y para nosotros, lo que tenemos, cualquier Android, marca y no marca, Play Store tuya, no hay problema, A ver qué dice por aquí, me descubriste todito pescadito, dice, tengo un Silverado, y la mirador. Ole, cote Silverado, sí, claro. ¿Cómo saben que estaba mirando desde la esquina? Me exhibiste toditos ella. ¡Ay!
0: Gente, ya
1: me pillaba. ¡Ay, cojala, que pillaba! A veces, ni que cojala. No, paisen en la calle, la verdad. No,
0: es tu responsabilidad,
1: Sí, ya dije, pues, que está, ¿verdad?
0: Eres paitema de bolsa.
1: Pero ñantena ya no es chismoso.
0: No, ñantena ya es chismoso.
1: O sea que yo, por ejemplo, ustedes son.
0: Vos, ¿cómo se dice? Esparcís la información.
1: Sí, comunicativo. Entonces, vos asante a
0: la cuestión. Bueno.
1: A ver qué más tenemos por ahí, Dalton.
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1: Sí, señor, así mismo. Dicho sea de paso, vamos recibiendo más mensajes. Hola, muchachos, escuchando desde el kilómetro 7, Ciudad Nueva, Lavadero Andrés, dice. Acá estamos escuchando con los muchachos. Dice Gatú y con los participadores, me dije.
0: Sí, claro, señor, sí. ¿Por qué no? Claro, claro que sí.
1: Gatú, la cual me acuerdo participar o regalar la y la patrona, ve, o y sí, ve, sin problema, ve, participando.
0: O a la hermana mayor, que generalmente la mayor, es
1: también.
0: La mamá.
1: También, también. Sí. Así es la cuestión. Sí, señor.
0: Bueno, vamos con música, señores. 52 de las 16. Envíe sus mensajitos. Tres últimos números y van a estar participando ya del sorteo. No se olviden, ¿sí? A las 17:45 arrancamos con los sorteos, ¿sí? Vamos con música, diversión y alegría con otro show más.

0: Te pasa igual.
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0: Saludito, sí, paseándote con la novia de repente, sí, con la otra, Alina, algún donde chati será, abejas a juegos de
1: pixelan de vidrio,
0: en el filma verá más bodica tú serás, pero y toma la casa,
1: con la yepilla,
0: no, nada que ver, sí, pero son cosas que pasan, ¿verdad? De repente hay copas bien, ¿no? Sí, es guapo, el colectivo ve algún mita cuña y quiere. De repente ñemos simpático, sea muy hola, alguno ya en el film
1: ayer. Y mala foto,
0: o sea, oye, jupima, tú seas, Sí. Opea, tú eres una gente, luego vea, ¿esta quién es? Vamos, obvio, Shay, cuando te pasajera al colectivo, no, deja, él lo pesa. He visto cómo le estabas mirando.
1: Sí, hola, Andrés.
0: Y un mocito ni bebé, Bueno, señores, estamos con toda la alegría, con toda la onda que caracteriza el programón de los fines de semana. Otro show más. Aquí es diversión, aquí es alegría. Aquí la pasamos súper bien, de la mejor manera. Sí, acompañándoles a ustedes hasta las 18. Hoy tenemos montones de premios para regalarles. Envíen sus mensajitos al 0983-22-2049, su nombre completito, tres último número de cédula, y ya están participando del sorteo. 77 participantes tenemos hasta el momento, Dalton.
1: Sí, señor, mucha gente queriendo ganar los premios. Hoy sorteamos un voucher de servicio esmaltado semipermanente, un super termo para tereré, una super canasta con delicias y un termo genial para mate, y desde luego también un espectacular medidor de presión digital.
0: Sí. Bueno, reiterando, señores, que los premios son obsequios de nuestros patrocinadores, Farmacia Farmaluna, que nos obsequió el medidor de presión digital, sí, y también doña Catalina Cáceres, nuestra oyente número cero, una super canasta, está espectacular. Sí, ahí tenés dulce, tenés galletitas, tenés caramelos, chocolate, un super termo, guampa, bombilla. Sí, espectacular el regalo, che. Y también tenemos el termo que nos obsequió Ideal Asesoría Contable. Pero no, es cualquier termo, Es un termo de 2,5 litros, acero inoxidable para frío y caliente. De repente, Dalton, dijo, claro. 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
1: Déjale, ve, ahora hablan de cabe. Te buscas o pide ya posible tereré.
0: Ella posible tereré. Sí, hija, este tereré está entre 50 y 20. Tú ya te digo, vimos, pero tenemos. Sí, es más, no puedes tampoco. Ahí va que se. Tú ya veo, dice, huí la termo.
1: ¿Dónde llegó?
0: Tú ya vemos, dice Willa Termos.
1: Sí, pega la tema.
0: Eres pata, Ovidio, Dalton.
1: No, ya expande para Willa, vamos. Bueno, también sorteamos un genial voucher que incluye el servicio de esmaltado semipermanente. Dicho sea de paso, las chicas, las señoras, pescadito. Y estaba este igual a ver servicio. Sí, por ahí te digo, pues había sido.
0: Quieren ponerse churras también.
1: Claro. 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Porque esa
0: hijo con Ivy Isna, la ella suyo. Toma, mi amor, un 200,000, ja. Claro. Es joven, pena caixar ahí te llevo a arreglar por año, deja.
1: Es cierto. Ande uña mía jugar en la peste.
0: Sí, haga esa y mala fea. De repente se gana este premio también.
1: Sí, señor. Magdalena Peralta, terminación 019. Mañana es mi cumpleaños. Dice, quiero ganar el premio.
0: Espectacular, sí, en el que Magdalena, en tiempo, el anexando ve porque castúo, Seida,
1: Castúo,
0: Jorge Inemo, ahí se veña, me sube, y Rosario, en tiempo, después de Orella, no termina, lento toma la programa ahí, Y cositos,
1: O poca mía, sí, tú, ahí tenés,
0: Así, de 58 programas, a ver. O poca mía, sí, o sea.
1: Qué barras.
0: Bueno, ¿qué más tenemos ahí, Dalton?
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0: Muchísimas gracias. Sandra Penayo dice terminación 525. Anotado por aquí también. Sí, a ver qué más va llegando. Un saludo para vos desde Osasco, São Paulo. Mirá, dice. Mirá un poco. Gustaría de un tema de los pibes de oro. Vanderlei, saludo para vos, Vander, un abrazo, sí. Está en San Pablo ahora, Vanderlei.
2: No, estamos en Santa Catarina.
0: Anteriormente estaba por Santa Catarina. Sí. Ahora seguramente está trabajando ahí por San Pablo. Desde Osasco. Saludos, gracias por la sintonía. A ver qué más tengo, bueno, de los sorteos. Magdalena Peralta, ya notaste ahí. Diana Valdés, sí, 792. Andrea Fernández, terminación 7031. Sí. Ya está. Eduardo Jiménez.
1: También.
0: Irene Slavic.
1: También. ¿Sí?
0: Claudia Monzón, mucha gente que va participando. Les comentamos que estamos anotando todo, todo, sí, absolutamente todo. Hola, quiero participar del sorteo. Liz Valdés, 793, terminación. Excelente el programa, dice por aquí. Muchas gracias, Liz. Anotado también. Quiero ganar el sorteo, dice Lucía de Penayo, terminación 199. Quiero ganar por el Día de la Madre, dice enseguida. Vamos a sortear, sí. Perú de Magueñen, voy. Milana, Sando Vaina, Lucía, sí.
1: La gente enseguida.
0: Analía Valdés, terminación 038, anotado también. Mucha gente participando.
1: Sí, señor, y mucha gente escuchando también el programa. Un saludo especial a Adriana Ayala y a su hermana que están en sintonía de la radio en Tunes y 92.5. O sea,
0: excelente. ¿En el auto están?
1: Están en su residencia escuchando un super parlante.
0: Ahí está, ahí está. 92.5. Sí, he visto la foto ahí, pero la parte de arriba nomás.
1: Parecía.
0: Tengo como siempre en de Yucapay ahí, puñando. Ahora sí.
1: Deme con esa programa.
0: Sí, allá.
1: Ahí está.
0: Sí.
1: Buenísimo.
0: Qué bueno. 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Muchas gracias a la señora Lidia, a su propietaria. Muchas gracias a toda la familia. A Luna, que está de cumple hoy. Nuevamente, muchas felicidades. Me dijo, acá me envió una foto. Excelente quedó con la decoración de Princess Party. Mi cumple, me dice acá Luna. Muchas gracias, tío, por el saludo. Dice, saludo para vos, Lunita. Muchas gracias por estar también ahí acompañándonos esta tarde y que pase súper bien tu cumpleaños.
1: Sí, señor. Quiero ganar, amigos, dice el amigo Pánfilo Rolón. Terminación 706. Ya está anotado. Y que tú de ganar y nada, Pánfilo.
0: Sí. Hoy de repente no gano y por eso ya pregunto, este fin de año, amigo, va a haber premios.
1: Ya por ahí te dimos. Ni a mitad de año cuando estamos todavía oficialmente.
0: Terminación 046. Sí, Catuina. Sí, claro. Fin de año más todavía, ¿verdad?
1: Sí.
0: Está de 10 el programa. Dice, quiero participar del sorteo. Dice Analía. Ya anotamos, Analía. Ya está anotado.
1: Está anotadísima.
0: ¿Sí? Saludo desde Barrio Obrero. 10 puntos el programa. Muchas gracias. Sí. 85 participantes por el momento.
1: Sí, señor. Vamos sumando.
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0: Muchísimas gracias. Va llegando más saluditos por aquí. Ya vamos a dar lectura. 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Aníguese, socio, y conde, dejé la Dalton y Juan. El año pasado, tres pantalones.
1: Pues, cierto, te vas.
0: Sí. Como yo digo, 200 y algo, como y le di planchas a un boyama, tú le di pantalón. Por
1: Cuba y pantalón.
0: Medio metro, ay, yo, apuima, soy le.
1: A pesa y te hace evento, pues.
0: Sí.
1: La secura es y tarde, más. A pesa y te hace.
0: Ay, ay, ay. Y ahí está, sí. Que a quién ya no le pasó eso. A vos ya te pasó, sí.
1: Para mí, que no soy el único.
0: Sí, en la época del colegio. Hoy me le la 10 pantalón, va a dejar un año, pues.
1: Qué
0: raro. 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
1: Es así. Hola, estoy escuchando el programa desde Santo Domingo. Quiero participar del sorteo. Clara Aguinagalde, terminación de cédula 145. Un saludo muy especial para la profe Clarita Aguinagalde, que está en sintonía de la radio. Y ya te anoté, profe, ya estás participando. A cruzar los deditos y a ver si se lleva un premio.
0: Sí, señor, anotadísimo. 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
0: Muy buenas tardes, excelente el programa. Dice, quisiera participar del sorteo. Soy Irene Slavic. Ahí sí está, Terminación 875.
1: Sí.
0: Anotadísimo. Y de paso, quiero mandarle un saludo muy especial a mi mamá, la mejor del mundo. Doña María Magdalena Arzamendia, kilómetro 8 Mondal. Ahí están en sintonía. Saludos, sí, para Doña María Magdalena. Muchas felicidades por ayer, por hoy, por mañana y por todos los días. Ah, vean de llorar más ese socio, ¿eh? ¡Alzamos el volumen, osito! De Abril Mate en Honsa, CH Socio, felicidades, mamás, hay yo camas de Sedina. Vean, te oigo la hijo allí, vean. Andy, que la fea bella para yo, imagina ya, Dalton.
1: O vea cierto, Sí, sí, sí.
0: Excelente, muchas gracias. Acá ya estamos anotando el nombre también de la señora Irene. Y bueno, más gente participando, Dalton.
1: Sí, mucha gente participando, mucha gente contando también que no llegó a tener regalo. Ahora nacés, güey.
0: Sí. Hoy cónigo.
1: Hoy cónigo.
0: Ese es una forma de decir nomás, hoy cónigo.
1: Sí. Así es la cuestión.
0: Espectacular. Lindos son los premios, será,
1: Sí, sí.
0: Espectacular.
1: Sí.
0: 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Una muchas gracias, Ideal Asesoría Contable. Gracias también a doña Catalina Cáceres, que está en sintonía de la radio, ¿sí? Ella siempre preocupada por el programa. Y me había dicho, regala, se mete en super canasta para todas las mamis.
1: Y cumplió con su palabra.
0: A través de otro show más. Sí, cumplió con su palabra. Un mes antes, cosa llore con Maico y preparada. ¿Qué más tenemos por ahí, señor?
1: Sí, señor, Salto. 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
0: Excelente el programa. Soy Javier, terminación 352. Javier, envíame también tu apellido, por favor, mi querido hermano, ¿sí? Envíame también tu apellido, ¿eh? Sí, vamos a anotar por acá. Bueno, a ver, ¿qué más? 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
0: Y la colección de otoño-verano que está espectacular.
1: Ya está con todo,
0: He visto esa camperita de color marrón. Sí. Hace rato ya lo mencioné. Hace rato ya dije, bueno, sí. Se me quedó grabado.
1: Se, ¿sabes?, te quedó grabado.
0: Allá la ande video, bebé, ya por la policía. Allá la... A de paso a mañana. Y nada, ya la llevo sonada.
1: Ya llegó a mí, vamos a hacer una vaquita y vamos a regalarle.
0: Por fin se la.
1: Ya me tema.
0: Ya llegó a tema. Con político ya me promete.
1: Ya llegó a tener. Sí, sí. Color marrón.
0: Sí.
1: Y de paso color marrón. Negro también.
0: Sí. Negro puede ser también. Ya está, ya. Sí. Pero si es posible, marrón. Hay que tuve uno de cada.
1: Buenísimo, uno de cada. Ya está, ya.
0: 35 minutos de las 15, señores. Vamos. No, de las 17, más las 15, 17 con 35. Vamos con.

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0: Bueno, qué lindo tema que viene junto a la señora Laura León y este clásico.
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0: Así te dijo la otra vez, osito, Sí, Anduguri, Anduguri, Alina te lo va a apuntar, Dios, si todavía ha sido cojo, va a apuntar,
2: Sí, colaborado, se puso así.
0: Date como licenciada Julio Genduina, Osito, hey, Mateo, Sí, no, nada que ver, nada que ver. Uno de los hombres más fieles que conozco, Osito Villasanti, sí, al su trabajo. Bueno, señores, 41 minutos a las 17 con toda la alegría, toda la onda que caracteriza a tu programón de los fines de semana.
3: Otro show más.
0: Otro show más, versión radio, versión fiesta. Bueno, lo que quieran llevarnos a sus acontecimientos sociales, bueno, estamos siempre disponibles. A la pila, la ya yo ofrece la ya sea,
2: Claro, hay que vender el pescado.
0: Sí, el pescado de pescadito, veo.
2: Hay que vender el pescado.
0: Bueno, ya saben, señores, si están organizando un evento social, casamiento, 15 años, cumpleaños, divorcio, lo que quieran celebrar, bueno, pueden contactarse con nosotros al 0983-222049, que es el número exclusivo del programa. 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Si quieren llevarle a Osito como DJ, bueno, ahí está, sí, catch y ya se va. Y también incluye todo, sí. Dalton Leiva, un excelente maestro de ceremonias en la parte de presentación, el pescadito aquí en La Voz, bueno, le acompañamos ahí para animar la noche, disfrutar, sí, algo inolvidable, con todo el equipamiento de Otro Show Más en tu fiesta. Así es que podés contactarte con nosotros y agendamos, sí. Al amigo Néstor Barrios, para el mes de octubre, ya tenemos agendado ahí en la Azopa. Sí, ahí vamos a estar festejando el encuentro de los camaradas ahí que van a estar organizando los muchachos. Una fiesta de dos días.
2: Una fiesta de dos días.
0: Preparar que la ande a Odaldo porque 24 horas ya animada.
2: Ah, ya está.
0: Ya está otro 24 horas.
2: Espectacular.
0: Pero y ponamos la money. Sí, ah, ahí esperando, oigo y no la tema, ya tenemos que ir.
2: Un meñito, weón.
0: Sí, señor.
2: La mona y hoy, tranquilo.
0: Ahí está, excelente. Van llegando los mensajes por aquí, señores. Vamos a disfrutar de más canciones y ya regresamos.
2: Vamos con música, ya venimos enseguida.
0: Perfecto. Enseguida regresamos para sortear los premios que tenemos por ahí.

0: Bueno, señores, 47 de las 17. Qué lindo tema este grupo Flash, uno de los clásicos tropicales, ¿eh? Ahí está, para disfrutar en esta tarde espectacular del sábado. Cerrando de a poquito el programa, señores. Ya vamos al sorteo, señor Dalton.
1: Sí, señor, ya siendo la parte final del programa, vamos a cumplir con lo que corresponde en el programón especial por el Día de las Madres. Vamos con el sorteo.
0: A ver, tenemos 95 participantes.
1: Sí, señor, reiterando los premios.
0: Cachichen.
1: Ahí está, ¿eh? Bueno, reiteramos los premios, una super canasta repleta de dulces y un termo para mate, un termo para tereré. También sorteamos un voucher con servicio de esmaltado semipermanente y una super, o un super, ¿cómo se dice? Un super medidor de presión digital. Sí, ahí está la cuestión.
0: Ahí está, excelente.
1: Sí, señor.
0: Bueno, de 1 al 95, vamos a pedirle a Osito que elija el número, okay, porque él está del otro lado.
1: Sí, señor.
0: Ahí está, prepara que la en el número, de 1 al 95, señor Osito Villasanti. De 1 al 95, tiranos un número.
1: ¿El primer premio va a ser?
0: Vamos a sortear primero el voucher, ¿puede ser?
1: Voucher, sí, señor. Voucher con que incluye el servicio de esmaltado semipermanente. Ah. Vamos a ver quién se lleva el premio. Osito, decinos un número. Número
0: 37.
1: Vamos a ver. El número 37 corresponde a Joe.
0: A ver.
1: Joe Escobar 778.
0: Se ganó el voucher.
1: Se ganó el voucher.
0: Sí, ahí está. Atento. Bueno, ¿dónde tiene que irse Joe para...?
1: Sí, tiene que irse a Kelly Leiva, tu espacio de belleza.
0: Bueno, entonces Joe tiene que entrar en contacto con nosotros.
1: Sí, señor.
0: Nosotros también vamos a tratar de entrar en contacto. Le pasamos la ubicación, se
1: por
0: va
1: supuesto
0: con su cédula.
1: Sí, señor,
0: ahí
1: es así.
0: Fácil.
1: Fácil.
0: Excelente. Segundo premio, atención, señores, para el segundo premio que va a ser el termo de obsequio de Ideal Asesoría Contable. Decime, ¿quién nos obsequió el voucher?
1: Sí, señor, el voucher es gentileza de Kelly Leiva, tu espacio de belleza.
0: Ahí está, ¿eh? Bueno, señores, el termo acero inoxidable de 2,5 litros, espectacular,
1: Ramate,
0: frío y caliente,
1: frío caliente,
0: obsequio de Ideal Asesoría Contable. Osito Villasanti, de 1 al 95 menos el 37.
1: Número 18. A ver. Le corresponde a Sandra Penayo.
0: Sandra Penayo.
1: 525.
0: Sandra Penayo, 525, terminación el número 0.
1: Sí,
0: se ganó el termo de 2,5 litros de acero inoxidable, obsequio de Ideal Asesoría Contable. Sandra, si estás escuchando la radio, mañana podés venir a retirar tu premio acá de nosotros en horario de programación. Estamos de 15 a 17 horas los domingos. Sí, porque el premio ya tenemos con nosotros.
1: Sí, señor.
0: Entonces, lo que tenemos con nosotros, el ganador viene a retirar mañana,
1: ¿cierto?,
0: en horario de programación. Así que esto ya está anotado.
1: Sí, señor. Vamos.
0: Siguiente
1: con el
0: premio.
1: Tercer premio sería, o es, en este caso.
0: Este caso va a ser el, a ver.
1: Medidor.
0: Medidor de presión digital. Obsequio de Farmacia Farmaluna.
1: Bueno, Osito, el número, por favor. Número 75. Vamos
0: 75.
1: A ver. 75 corresponde a Daisy Morel 861.
0: Daisy Morel 861. Acaba de ganarse un medidor de presión digital obsequio de Farmacia Farmaluna.
1: Sí,
0: bueno,
1: señor.
0: A ver, Daisy, si estás escuchando la radio, te vamos a pasar la ubicación y tenés que irte el lunes en el local de Farmacia Farmaluna.

0: con tu cédula y ahí retiras el premio, ¿sí?
1: Sí, señor.
0: Estamos entendidos, ¿verdad? Ya, buena cena,
1: ¿eh? Sencillo.
0: Bueno, último premio.
1: Sí, señor.
0: Obsequio de doña Catalina Cáceres, que es una super canasta para mamá. Tiene de todo, absolutamente de todo. Sí, así, señor. Que nos vamos de 1 al 95, Osito Villasanti, menos el 37, el 18 y el 75.
1: Número 9.
0: Ahí el está. 9.
1: Vamos a ver quién se lleva la super canasta gentileza de nuestra oyente número 0, la señora. Sí, señorita es.
0: Señora, sí.
1: Sí, pero la mentalidad señorita, muy buena. Sí, joven, alma joven.
0: Ah, quiero que vaina, ¿eh?
1: Ahí está la cuestión, ¿eh? Vamos a ver quién se lleva la super canasta. Sí. Corresponde a Fátima González. 137 es su terminación de cédula. Es la ganadora de la super canasta.
0: Fátima González, terminación
1: 137.
0: Acaba de ganarse la super canasta. Obsequio de doña Catalina Cáceres. ¿Eh? Sí. Espectacular, sí. Bueno, señores, 53 minutitos de las 17. Reiteramos los nombres de las personas que se han ganado los premios. Aquí ya está. Joe Escobar, terminación 778, acaba de ganarse el voucher. Voucher.
1: Obsequio de Kenji Leiva, tu espacio de.
0: Sí, se oye medio inglés,
1: me mato. Ya argentino lento, voucher, ¿eh? Argentino y tema, tú
0: sabes. Ay, así que Joe Escobar, terminación 778. Bueno, pueden entrar en contacto con nosotros. Te pasamos la ubicación y te vas al local en la semana que viene, el día que quieras. Te vas al local de Kelly Leiva.
1: Sí, tu espacio de belleza.
0: Tu espacio de belleza, ahí está. Bueno, Sandra Penayo, terminación 525, que se ganó un super termo de obsequio de Ideal Asesoría Contable. Puede pasar aquí en horario de programación. Mañana estamos de 15 a 17 horas, ¿sí? O ponete en contacto con nosotros si no podés pasar. De repente ahí vemos la forma también, ¿eh?
1: Claro.
0: Bueno, Daisy Morel, terminación 861, que se ganó el medidor de presión, obsequio de Farmacia Farmaluna. El lunes puede pasar ahí en el local de Farmaluna, ahí detrás del Hospital Regional. Único local, detrás del Hospital Regional de Ciudad del Este. O si no, contactate con nosotros y te pasamos la ubicación. Te vas con tu cédula y retiras tu premio. Fátima González, que se ganó la super canasta. Tenemos con nosotros el premio. Podés pasar mañana en horario de programación de 15 a 17 horas aquí en la 92.5. ¿Algo más que agregar, señores?
1: Sí, señor. Agradecer a todos los participantes y mencionar que no se preocupen porque se vienen más sorteos. Pegan ambas y tetas. Y así es que cada sorteo que hacemos, sí, participen porque les va a tocar a todos. Y
0: falta todavía un termo, me dice acá. Es un oyente también. No, ya sorteamos.
1: Ya sorteamos el termo.
0: Se ganó Daisy. Sandra Penayo.
1: Sí.
0: Se ganó el termo.
1: Se ganó el termo.
0: Sí. Bueno. Espectacular el programa. Dice acá, terminación 046. De la sobre de pescaditos y después de tres latitas, lo que vos hablas bien inglés. Y la
1: de socio, hija.
0: Por lo visto, o sea, o me sacó alguna foto por ahí.
1: Posiblemente.
0: Bueno, señores, nos vamos.
1: Nos sintonizamos mañana.
0: A la gente de Radio La Elegida Paraguay, con quienes estamos en duples, también vamos saludándoles y gracias por esa preferencia, por estar con nosotros siempre. Agradeciéndoles a Dios por darnos este momento, esta oportunidad de poder compartir con ustedes y hacer este programón de los fines de semana. Gracias a los patrocinadores y a todos nuestros oyentes, ¿sí? El nombre de Osito Villasanti, Hugo Alberto, el Mister Pescadito aquí en La Voz, y Dalton Leiva, le decimos hasta mañana, amigos. Chau.

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0: embarcando por acá los primeros minutitos. Bueno, ¿cómo están por ahí nuestros amigos de la República? Bueno, qué placer, el gusto por acá, por como siempre, saludarlos. Su servidor, quien les habla, Carlos Fabián. Arrancando por acá, bueno, con esta linda canción, bueno, que pertenece a Candlelight, un gran clásico por acá de los 80. Nos estamos embarcando por acá otro fin de semana cargado de buenas canciones. Las canciones porque marcó toda una época por acá en tu receptor, en tu estación favorita.
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0: Bueno, ¿cómo están por ahí nuestros amigos? Bueno, ¿cómo están por ahí el país, las tres fronteras, el mundo? Un placer por acá, bueno, como siempre, estar. Bueno, comenzamos por acá por hacer los grandes impactos, ¿no? Seleccionar un poquitito por acá por aquellas canciones que marcó toda una época. De la mano de las principales firmas comerciales que auspician y patrocinan por acá lo nuestro. Es un placer, es un gusto por acá, por como siempre, saludarte a vos, a toda la familia, por cómo están por ahí. Espero por que la estén súper, súper, súper bien cada uno de aquellos amigos por que siempre son seguidores nuestro.
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0: Qué lindo es escuchar por acá por esta linda canción por que lleva por título Candlelight. Un cordialísimo saludo por acá. Estamos nuevamente en otro fin de semana. Como todos los fines de semana, los sábados y domingos te acompañamos aquí.
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0: Vamos a darles la bienvenida por acá, por seguramente en el siguiente bloque, a las principales firmas comerciales nuestras. Buenas tardes por aquí, buenas tardes Latinoamérica, buenas tardes el mundo.

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0: Buenas tardes, bienvenidos a todos. Buenas tardes, señorina. Bueno, ¿cómo está por ahí, Van Bambina? Qué gusto por acá por saludarte a vos y a todas las chicas porque están por ahí escuchando la radio, ¿no? Entre pelo, maquillaje, algunas otras cosas. Algunas cosas va a salir, ¿no? Sí. ¿Te imaginas, no? Sí, señor. Vamos avanzando por acá en tu receptor, damos comienzo por acá este super programa edición de los findes.

0: En las canciones de ayer.
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0: Vamos a comenzar a saludar por acá los principales firmas comerciales nuestras. Por cómo están por acá los patrocinadores.
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0: 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Agradecemos, bueno, como siempre, y a todos los amigos, a toda la familia, porque ya están formando parte en una aventura, en otro fin de semana excepcional. Nos embarcamos, bueno, rumbo a la mejor música y cada vez más cerca lo que va a ser el gran super concierto de Bronco. Retorna, vuelve con todo de la mano de Record Producciones y
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0: 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Vamos avanzando por acá, por como siempre, agradeciendo a las principales firmas comerciales nuestras por acá hacer este capítulo, en esta edición, casi por acá, por cerrando los primeros 30 minutitos, agradeciendo por acá al doctor Eulalio López, el mejor abogado del Alto Paraná, con teléfono 061-51-3000 o al 0973-593-709. 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Muchísimas gracias por acá a las principales firmas comerciales. Vamos avanzando por acá, bueno, dejamos los 80 y nos vamos hasta los 90.

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Salvo la bodega o tu casa de bebidas o algo así por el estilo, ¿ustedes qué creen? ¿Eh?

0: 30 minutos por acá, lo mejor donde los 80 en tu receptor, en tu estación favorita. Damas y caballeros, ¿cómo están?
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0: Vamos avanzando por acá, nos indica la gran superproducción Boro que maneja por acá tu programa de los findes.
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0: Estamos avanzando por acá, nos estamos acercándonos primero casi por acá por 60 minutitos, donde seguimos poniendo buenas canciones.

0: en tu receptor, ¿eh? Este es el grupo O'Reins haciendo por acá Losing My Religion. Algo así más o menos como Perdiendo Mi Religión. Aparece por acá la versión remixada por, como siempre, por acá en tu estación favorita. ¿Cómo están por ahí todos nuestros amigos en Latinoamérica? Desde Ciudad del Este, Paraguay.
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0: Vamos seleccionando por acá, por como siempre, los giramos Impacto Retrospectivo. En este caso, por acá la versión remix

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0: 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A toda la familia Melgarejo, nuestro más sincero, cordialísimo saludo por acá este fin de semana. 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

0: El rubio suicidio, algo así significa, ¿no?
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0: sí,
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0: señor.
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exclusivo. Vamos a escuchar por acá, bueno, algunos recuerdos, ¿no? Versión aula hispana. ¿Se acuerdan por acá ustedes de Los Caballeros? Aparece por acá Los Caballeros con esta canción que se llama

grupo de italianos por acá residentes de los Estados Unidos intentando llevar la misma vida de los Yankees, en este caso de los norteamericanos. Desde ahí viene por acá por la canción Panamericano. Ya estamos cerrando por acá los primeros 60 minutitos. Vamos a

propio Carlos Beckelman. Sí, señor. No, no sé, no, esta noche, o este sábado por la noche, o el domingo, no sé qué día va a ser, pero bueno, veremos, ¿eh? ¿Qué dije yo? Ah, esta noche, ¿eh? No, no, este sábado o el domingo, ¿eh? Y bueno, por él trabaja más en horas de la noche, ¿o no? ¿O me equivoco? ¿Estoy en lo cierto? Sí, que estoy en lo cierto, ¿verdad? Sí,

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Ya estamos cerrando por acá los primeros 60 minutitos. Aparece por acá el clip.

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señor. Bueno, así que bueno, ¿qué vamos a hacer? Vamos a tener que vender, señores. No hay de otra. 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

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Es el vaivén. Aparece por acá mi gran amigo César Alafa. Ay, ay, ay. Por aquellos amores que se van, ¿no? Por aquellas personas que a veces uno cree que es parte de nuestra vida, pero al final y a cabo toman alguna decisión y se marchita, se va. Es tu

0: Llegando por acá los primeros 20 minutos sobre la segunda hora por acá de tu programa favorito de los findes, acompañado por acá por el manjar de todos los días. 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

0: 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Riquísimo, ¿eh?
1: ¡Ay, caramba!
0: ¿No te gusta? El choricito, ¿no? El besito, el chiquitito.
1: ¡Ay, caramba!
0: Dicen que los chiquititos son más ricos.

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La presencia por acá de Tropical Florida. No sé tú.

0: Otra canción por acá, porque pertenece a Tropical Florida. La canción se llama ¿Quién? 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
0: 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Dejamos de tarea, ¿eh? Nos vamos más o menos a mediados del año 1991. Aparece por acá esta linda canción de León Rigo Tobar. Para aquellos que les gusta jugar

0: texto publicitario. Pero bueno, ¿qué le vamos a hacer, hermano? Si no vendemos, no comemos, ¿sí? De esto vivimos.
1: ¡Ay, caramba!
0: Claro, señor. 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Mi publicidad. Ya cobramos acá 15 euros, güey.
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0: de Yara, y le pone el I nomás de vez.
1: ¡Ay, caramba!
0: Sí, ya está, sí, señor. ¡Música, maestro! Nos vamos hasta San Luis Potosí, allá por el año 1975, bajo la dirección de mi gran amigo Mauro Posada. Aparece por acá el grupo que le canta el amor, esto es Brindis. Para aquello que le marcó el lugar, la cita, el encuentro, la hora, ¿eh? Y te esperaré.

Parece, por ejemplo, producción de Los Rehenes, año 2025. Esta canción se llama Renació el Amor.

Bueno, qué lindo es presentar por acá la nueva canción, el nuevo éxito por acá, por lo que pertenece a los rehenes. Uno de los tantos éxitos, por lo que va brillando con luces propias. Uno de los éxitos, por lo que ya está en la lista de lo más solicitado y lo más pedido.

0: del país y especialmente del Alto Paraná.
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0: Muchas gracias por acompañarnos, por ser partícipe. Como patrocinador, ¿no? Este es el grupo Flamingo. Contigo sí.

0: tenés a esta hora, ¿no? 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
0: 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Una pregunta, la Medina Cuero me dice Rito Baite Boindegway, o hay alguno Medina que no es Rito. Una pregunta retórica, si quieres, Laura.
2: ¡Caramba!
0: Sí, señor. 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
0: 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Bueno, nos vamos hasta Los Ángeles, Estados Unidos. Desde ahí para México, de México para Paraguay y el mundo. Mi gran amigo Rigo Ramiro Morales.

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0: aparece por acá un clásico de cuyo título es La Florecita. ¿Se acuerdan, no? Por acá de esta linda canción por que pertenece. Obviamente por acá el artista anfitrión que próximamente y cada vez más cerca tuyo.
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0: Vamos a vender porque estamos en tercera hora de tu programa favorito de cada fin de semana. 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

0: conteo regresivo para poder verlo en el escenario de la más grande organización.
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0: Estamos en los primeros 13, casi por acá en el primer cuarto de la tercera hora. Por acá vamos avanzando, estamos exactamente por acá hasta las... Esto más o menos dentro de unos 40 minutitos para que...

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0: mayor, ¿no? Ahí va. Bailarín, bailarín, ding dong, rescatando por acá por clásico éxito inolvidable de Mandingo.
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0: Vamos avanzando por acá, porque estamos cerrando los primeros 30, ¿no? 30 minutitos y monedita por acá se nos está yendo sobre el tercero y última hora por acá de tu programa favorito.
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pasando los... Estamos en los primeros 32 minutos por acá, por sobre la tercera hora de tu programa favorito, exactamente por acá. Avanzando, nos queda más o menos unos 24 minutos y moneda con todas las pampas y todo, ¿no? Más o menos, ¿sí? Sí, señor. 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

0: finalización de nuestro programa, como todo comienzo tiene un final.
1: A mis amigos quiero invitar.
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0: 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Me sale bien, ¿no? Sí. Bueno, muchísimas gracias por acá. Nos vamos a la última rotativa, porque de a poquito por acá nos estamos acercando al final del programa. 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Gracias en absoluto para que, como siempre, todos nuestros amigos de la República. Vamos avanzando.

0: final. Nos resta simplemente por ir agradeciendo a cada uno de ustedes quienes fueron partícipe. 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
0: ¿Te gustó? O lo hacemos un poquito más romántico. Asaditos y algo más.
3: ¡Ay, caramba!
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esté por acá por decirle a cada uno de ustedes muchas gracias. Gracias totales a todos. Será hasta el próximo capítulo, hasta el próximo fin de semana, Dios mediante. Les dejo con la bendición de Dios, que disfruten de este fin de semana y que la semana sea un lindo comienzo, por supuesto, lleno